0: sale por los tubos.
1: Sí, sale por los tubos. Pero es
0: un sí, como el piano que pones algo de piano viejo, sí. Toca como está grabado esto.
1: Sí, sí, está grabado.